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1: 4:30 minutos. 4:30.
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0: El espectacular mano a mano musical de Atlántico y Domingo, recordando con la Sonora Matancera, Tu Rica Boca, Lavillos Caracas y el Mosaico 34.
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0: 7:48 minutos, 7 de la mañana, 48.

0: Anda de Fruco en los 1070 de Emisora Atlántico con el Negro Chumbo.
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0: 7:53 minutos, 7 de la mañana, 53.
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0: poquito de cariño yo te pido, con Aníbal Sensación Velázquez y su conjunto.
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0: Ya son las 7 de la mañana, 56 minutos, 7:56.
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0: el iguano, Pedro Laza y sus pelayeros.
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0: 8-4 minutos, 8-4.
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0: Mambo numero 8 con Damaso Pérez Prado y su orquesta.
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0: 8-7 minutos, 8-7.
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0: El Dulcerito con Norberto y Marisela.
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0: 8:12 minutos, 8:12.
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0: Los Blancos de Maracaibo, y usted también, don Ronnie, sabroso Boca Chico.
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0: 8:15 minutos, 8:15.

0: un lattone in Atlantico con Primitivo Santos y su combo.
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0: Las 8 de la mañana, 20 minutos, 8:20.
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0: con el sabor cubano de Celina y Reutilio en Atlántico, en el recuerdo La Casa de Yagua.
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0: 8:23 minutos, ya son las 8 de la mañana 23.

0: Gaita Universal con la orquesta del maestro de maestros, Francisco Pacho Galán.
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0: 8:26 minutos, ya son las 8:26.

0: Cerati y su charanga espectacular en los 1070 de Emisora Atlántico. ¡Que hablen!
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0: 8:31 minutos. ¡Feliz domingo! Las 8:31.
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0: Si yo pudiera, la voz de Tania de Venezuela.
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0: 8:34 minutos, 8:34.
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0: La cumbia brava pa' gozar en Atlántico, Rufo Garrido y su orquesta.
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0: 8:37 en la mañana del domingo, ya son las 8:37 minutos.

0: El Carabina con Johnny Pacheco en los 1070 espectaculares, emisora Atlántico.
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0: 8:43 minutos, 8:43.
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0: Nat King Cole vocalizó en Atlántico Piel Canela.
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0: 8:50 minutos, 8:50. 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
1: Con Lisandro Mesa y su conjunto El Guayabo del Ayer.
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1: 8:54 minutos, 8:54.
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0: de Latin Brothers en Atlántico, buscándote.
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0: Las 8:59, un minuto para que sean las 9 de la mañana en Colombia.
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0: Melódicos en Atlántico, payó.
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0: 9:02.
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0: Eliseo Herrera, el rey del trabalenguas, con los corraleros de Majagual, la yerbita.
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0: 9:05, 9:05.
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0: Salsa y sabor espectacular con Roberto Montuno y el nuevo Montuno llegó.
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0: 9:12, las 9 de la mañana, 12 minutos.
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0: en Baranoa me quedaré. Sabor musical espectacular con Pedro Laza y sus pelayeros.
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0: 9:15. Feliz domingo, ya son las 9:15.
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0: El buñuelo de María con la Sonora y Daniel Santos. Manola con Lavillos en el espectacular Mano a Mano musical.
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0: Las 9:25 minutos, 9:25.

0: La banda de Fruco, la voz de Joe Arroyo, Palenque.
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0: 9:30 minutos, 9:30.
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0: Los Tomasinos de Emir Boscán, con la voz del Indio Pastor López, Caimito.
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0: 9:33 minutos, 9:33 en la mañana de domingo espectacular con Emisora Atlántico.
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0: Hilton César de Brasil para el mundo, la última canción.
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0: 9:37 minutos, ya son las 9:37.

0: tres veces Rey Vallenato Alfredo Gutiérrez y su conjunto en Emisora Atlántico, La Camaleona.
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0: 9:51 minutos, 9:51.
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0: con la banda de Fruco Wilson Saoko interpretando de Mai, Corazón Vacante.
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0: Las 9:54 minutos, ya son las 9:54.
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0: Vecino Orquesta Sanssouci en los 1070.
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0: 9:57 minutos, 9:57.

0: Barranquilla Alegre con Nelson Enríquez y su combo internacional.
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0: 10:01. 10:01.
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0: Orlando Contreras, un corazón de madera.
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0: 10:04, ya son las 10 de la mañana, 4.
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0: El dúo Los Ahijados en Emisora Atlántico, el lunar.
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0: 10:12 minutos.
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0: con Irene Martínez y los soneros de Gamero, La Bomba.
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0: Ya son las 10 de la mañana, 16 minutos. Es domingo espectacular con la mejor música, la de Emisora Atlántico. 10:16.
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0: Orquesta La Playa en Atlántico, la conocí.
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0: Las 10:19 minutos, 10 de la mañana, 19.
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0: Jorge Maldonado con la Sonora Matancera en Emisora Atlántico, la melodía. ¡Qué tonta eres!
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0: Y es 24 minutos, 10 de la mañana, 24.
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0: La conspiración con la buena salsa y el recuerdo de Orisa.
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0: Ya son las 10:29 minutos. Esta es Emisora Atlántico Espectacular. 10:29.
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0: burbujitas.
1: Leticia Estrada en Atlántico, burbujitas.
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1: Las 10:36 minutos, 10:36.
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0: el Petro y su conjunto en Atlántico, la gallina va.
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0: 10:40 minutos, ya son las 10:40 en el domingo espectacular con la mejor música, la de Emisora Atlántico.
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0: Mano a mano musical en Atlántico, espectacular con Lavillos Caracas, Bella Margarita, Hoy lo niegas, Nelson Pinedo en el espectacular Mano a Mano musical.
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0: 10:46 minutos, 10:46.

0: Nelson y sus estrellas en Atlántico, el tema del papelón.
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0: 10:50 minutos, las 10:50.
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0: Roberto Ledesma, las de corazones, palabras del cielo.
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0: 10:52 minutos.
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0: de Latin Brothers, Joe Arroyo en Atlántico, la guarapera.
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0: 10:57, 10:57.

0: Guapea Willy Colón en los 1070 de Emisora Atlántico, idilio.
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0: 11.3 minutos, 11.3.
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0: Dios te bendiga, Elena. El Indio Pastor López con el combo de Nelson Enríquez.
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0: 11:06, 11 de la mañana 6.
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0: El grupo Bota y la canción Solitario.
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0: 11:09 minutos, ya son las 11:09.

0: El sabor cubano de Selena y Reutilio en Emisora Atlántico. Quiero bailar con Selena.
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0: 11-12 minutos. 11-12.
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0: ¡Que viva la salsa espectacular en los 1070 con la típica Nobel! ¡Que viva el son, Montuno!
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0: 11:16 minutos, 11:16.
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0: Jesús Nuncira Machado y su orquesta espectacular en Atlántico, el hombre del palo.
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0: 11:19 minutos, 11:19.
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0: Los Rapaces a Geisa.
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0: Son las 11:24 en la mañana de domingo con Atlántico Espectacular 11:24.
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0: El inquieto Nacobero, el otro jefe, Daniel Santos. ¿Y qué, mi socio?
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0: 11:28 minutos, 11:28.
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0: Alfredo Gutiérrez, siempre en el recuerdo de Atlántico Festival en Guararé.
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0: 11:34 minutos, 11:34.
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0: El cantante del amor, Tito Rodríguez, si te contara.
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0: 11:36 minutos, 11:36.
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0: Cheo García y Lavillos, temperamento sentimental.
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0: 11:45 minutos, 11:45.
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0: Obicapó, llorando me dormí.
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0: 11:48 minutos, domingo de Atlántico espectacular. 11:48.
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0: Nelson González, sus estrellas, ya verás.
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0: Las 11:51 minutos, 11 de la mañana en toda Colombia, 51.

0: Mentiras tuyas, el guapo de la canción, Rolando la serie.
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0: 11:55 minutos, 11:55.
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0: La banda de Fruco en Atlántico Distancia.
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0: Las 12 del mediodía en el domingo de Atlántico Espectacular. Ya son las 12.
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0: Guillermo Portavales en Atlántico Romance Guajiro.
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0: 12:14 minutos, 12:14.
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0: De parada con el decano de los conjuntos cubanos, la Sonora Matancera.
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0: 12:16 minutos, 12:16.
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0: Orquesta Continental del Maestro Chucho Sanoja, La Rasquiña.
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0: 12:20 minutos, las 12:20.
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0: La música de la costa norte de Colombia con Pedro Laza y sus pelayeros en Atlántico, la panadera.
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0: 12:23 minutos, 12:23.
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0: Andy Montaña es el niño de Trastalleres. Me gusta.
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0: Las 12:35 minutos. Ya son las 12:35.
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0: Grupo Niche, Lamento Guajiro.
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0: 12:40 minutos, 12:40.
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0: La sonora dinamita en la programación espectacular de Emisora Atlántico Coquetona.
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0: 12:44 minutos. Víctor Huelvas, un abrazo. Ya son las 12:44.

0: El grupo musical franco-brasileño Kaoma y La Lambada.
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0: 12:47 minutos, ya son las 12:47.
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1: ¡Vuélvelo a poner, Rosendo y sus picadores!
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1: 12:50 minutos, 12:50.
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0: Homenaje a los embajadores con Wanda Kenya.
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0: Las 12:56 minutos, 12:56.

0: El flaco de oro Celio González en Emisora Atlántico, la primera piedra.
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0: Una en punto, es la una de la tarde en Colombia.
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0: Aprieta el tumbao en Atlántico con Nelson y sus estrellas.
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0: La 1:04 p.m.
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0: Magia Blanca tú tienes con la Orquesta Continental del maestro Chucho Sanoja.
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0: La 1:06 p.m, 1:06.
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0: La maleta para bailar y gozar con Aníbal Sensación Velázquez.
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0: La 1:09 PM, 1:09.
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0: Tremendo tema este con los melódicos, el canto del ciclón antillano Manolo Monterrey. Oye, ¿qué le pasa al gago?
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0: Dame un dame un beso.
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0: Una 20 minutos, la 1:20.

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0: 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Oh, qué vaina linda con
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0: El trío Reynoso, el Chucuchucu, qué rico, ¿eh? Una en la tarde, 23 minutos, 1:23, y la sintonía es espectacular a esta hora. Don Alex Blanco al lado de doña Meris, está Alfredo y doña Nuris, excelentes parejas que siempre gozan con la frecuencia espectacular 1070. Doña Nuris, sirva otro ahí de tapa verde o tapa azul, pero sírvalo. Don Alex, Meri, Alfredo, Nuris, Orlando, está el doctor José Benítez y también Hernán. Muchas gracias por estar ahí siempre conectado con la frecuencia espectacular 1070. Y en Sincelejo nos está escuchando don Jaime y José Arenas, grandes seguidores de los 1070.
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0: Y esto es para bailar y gozar de verdad con Rufino Manuel Garrido Gamarra. Rufo Garrido interpretó Palo de Agua.
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0: Una 28 minutos, la 1:28.

0: Sabroso tema este con Ángel Viloria. Consígueme eso.
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0: Una en la tarde, 30 minutos, es la 1:30 y el doctor Ramón Solís nos está sintonizando. Él es el príncipe del barrio El Carmen, el doctor Ramón Moncho Solís.
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0: Alfredo Camargo recordó la verbena con este tema de Barrabás. Hi, Jack.
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0: 1:35 minutos. 1:35.

0: Música nuestra de la costa norte de Colombia para el mundo con Pedro Antonio Laza Gutiérrez. Pedro Laza interpretó El Iguano.
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0: 1:38 minutos, 1:38 y don Hernán Barrios tiene fósforos por ahí.
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0: nuestro del barrio Rebolo para las diferentes plazas musicales en el mundo. Napoleón Pinedo Fedullo, Nelson Pinedo interpretó La enamorada de un amigo mío.
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0: 1:40 minutos, la 1:40.

0: extraordinario Frankie Ruiz, La Cura.
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0: 1:47, la 1:47.
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0: En la tarde espectacular de Emisor Atlántico, los ahijados, Timoteo, cuídate, Timoteo.
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0: 1:51, 1:51.
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0: Ese grupo Katunga, mira para arriba y mira para abajo.
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0: 1:54, la 1:54.
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0: Es el gran combo de Puerto Rico, el Clan Your Hands.
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0: 1:57, la 1:57.
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0: La Orquesta Villos Caracas, Ariel.
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0: 2 de la tarde en punto, llegamos a las 2.
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0: Nano Cabrera en la tarde espectacular, Isla para dos.
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0: 2-7 minutos, las 2-7.
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0: En los 1070 de Visor Atlántico, espectacular. Escuchamos a Lila Murillo, 3 meses de vida.
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0: 2:10 minutos, las 2:10.
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0: Joey Arroyo, El Trato.
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0: 2:19 minutos a las 12:19.
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0: Daniel Santos y la Sonora, llevarás la marca.
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0: 2:23 minutos a 2:23.
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0: Recordando la buena verbena con Wanda Kenya, el Evangelio.
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0: 2:29 minutos, las 2:29.

0: Los guaracheros de Oriente, nada, no me pongan flores.
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0: 2:32 minutos, las 2:32.
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De nuevo Jaime en el bajo. ¿Y Frank Montilla y su caballo? ¡Arriba, bigote de escobillón!

0: suave.
1: Orquesta Los Melódicos, ella sí, ella lo baila, el pompo.
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1: 2:35 minutos, a las 2:35.

0: Sabroso ese pasito que le gustó mucho a nuestro gran amigo Antonio Insignares, que está en el barrio Chiquinquirá saboreándolo a esta hora. El pasito, tuntún.
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0: 12:40 minutos, las 2:40.
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0: Villosa Caracas interpretó Eva, Sonora Matancera con Alberto Beltrán, Todo me gusta de ti, a nombre de Arroz Pinillar.
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0: 2:46 minutos, 2:46.

0: La tarde sigue siendo espectacular con Juan Piña, La Marimba.
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0: 2:50, las 2:50.
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0: Es la música para bailar y recordar la verbena con Henry Debs, El Horóscopo.
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0: 2:55 minutos, a las 2:55.
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0: Roberto de la Barrera en la tarde espectacular se formó.
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0: 2:58 minutos, 2:58.
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0: Nelson González, Nelson y sus estrellas, Caracolito.
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0: Tres minutos, las tres.
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0: Oscar de León le canta a María.
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0: 13:09 minutos, las 13:09.

0: Calisto Calabacito Ochoa en los 1070. El zorrito lo bailó, lo gozó y lo disfrutó. El dentista.
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0: Saludo muy cordial para don Ronald Cole, gran amigo, gran odontólogo que siempre está al lado de los 1070. Ronald Cole.
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0: Orquesta La Solución, La Rueda.
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0: 3:19 minutos, 3:19.
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0: Cocina los frucos.
1: Cocina los frucos, te lo dice Joe. Y al cocinero mayor.
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1: 13:28 minutos a 3:28.
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0: Navidades, 8 en la tarde, espectacular. Píntate, píntate los labios, María.
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0: 13:36 minutos, las 13:36.

0: El sabor musical de Nuncita Machado, El Platanal.
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0: 3:39 minutos, las 3:39.
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0: El combo de Rafael Cortijo. Yo soy del campo.
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0: 3:45 minutos a 3:45.
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0: Los gaiteros de San Jacinto. La escoba, esa es para barrer.
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0: 3:47, 3:47.
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0: Salsa y de la buena con la conspiración. Perlas Negras.
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0: Saludo cordial para don Oscar Crespo ahí en el barrio Chiquinquirá que nos sintoniza a esta hora. 3:54 minutos, las 3:54.
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0: A ritmo de buen merengue, los hermanos Rosario. Hola.
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0: 3:58, 3:58.
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